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Guarda y cuarta. No tengo dinero. 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Yo no tengo dinero. No, no hay dinero. 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Guay y cuarta, amigo. 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